0: hipotecada. Y los euros con la cara de Juan Carlos aplastada ya no sirven para nada. Hipotecada. Y Leticia, mientras tanto, en el palacio descansando, siempre está tan mareada.
1: No me come nada.
2: Fiesta.